0: es una frase hecha. Yo sé que parece una frase hecha porque a mí también me decían, no, llega solo, el amor verdadero te va a llegar solo y demás. Y yo hacía sí. Y me ponía de novio, no me iba bien, No es que tuve tantas novias, pero he tenido mis parejas y solo se estaba quemando el loco.
1: Sí, yo estoy entrando en silencio.
2: Estaba entrando solo ahí, ¿eh?
1: Pasó mucha agua bajo el río, bajo el puente.
0: Bueno, cuestión es que llega solo cuando vos no...
1: Él se abrió como una sesión de psicología. Y cuando yo era chico también, como que me sentía mal, entonces buscaba no y así. Pero nadie me está preguntando,
0: Bueno, y entonces eso, como que parece una frase hecha, pero no lo es en realidad, porque posta que en algún momento llega.
1: Mira, yo el otro día leí un estudio que decía que las personas conocen el verdadero amor después de los 27 años.
0: Ahí está, mira.
1: Así que, ojo.
0: Y esta chica tiene 23, 24, 25, 26, 27. 4 años le falta todavía.
1: Claro, falta un montón. Así que quédate, ya está. Ahora lo que sí dicen, mira, buenas tardes. Yo hace 7 años también estoy solo. Ajá. Y estoy como la chica que mandó el mensaje porque pienso lo mismo. Me gusta estar solo, pero aparecen días así y tengo ganas de estar en compañía.
0: Es como raro. Pero hay que buscar también que no te gane el hecho de que un día así, por un día así, hablarle a Alex, por ejemplo.
1: Ajá.
0: O a alguien que no vale la pena. No. Tranquilo, ¿eh? Hay que buscar cosas que te llenen o que te entretengan los días así, ¿eh?
1: Por supuesto. Mira, sí. 4 años,
0: ajá,
1: novata. Yo 15 años hace que estoy sola.
0: Ah, mira.
1: Bueno, montón. Tips, mándenle ayuda a esta chica que quiere saber cómo puede hacer. Igual tiene 23 años. Una banda de cosas puede hacer.
0: Sí, a la chica de 4 años.
1: A la chica
0: y
1: de
0: la
1: 4
0: que
1: años.
0: Está hace 15 años sola, ¿hace cuánto? Igual hay gente que está bien, ¿viste? Que dice, yo estoy sola, sí, está perfecto.
1: Pero es que está instalada en la sociedad. La idea de que la vida es de a dos, ¿sí? Es de a uno, tranquila. O de a tres.
0: ¿Cómo de a tres?
1: O de a cuatro.
0: No.
1: O de a cinco. Si me apuras, de a cinco.
0: ¿Tanto?
1: Bueno.
0: ¿La vida de a cinco?
1: Depende de cuánta plata, de cuánto te dé la billetera.
0: Sería un lío, ¿no?

0: Aleja Torres, La Señal.
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0: Bosa y Vele, hasta abajo.
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0: Futuro a esta hora, tu raso de trueno. Trueno que ayer brilló junto a Jimmy Fallon en el programa, así que estuvo espectacular representando a Argentina a la boca y al mundo.
1: ¿Qué tal, eh? Bueno, tiene ganas de ingresar a la Superlista, así que vamos a ver qué pasa el próximo sábado, ¿no? 2 de la tarde, Juan Martín Monserrat, tenemos Superlista. Bueno, a ver, yo llevo un poco más de 6 años soltera, sola, sin ni siquiera dialogar con un hombre. Y no me veo aguantando una relación con alguien. O sea, es tanta la paz que uno siente estando sola que después de tanto tiempo es difícil querer abrirse a conocer a alguien. No busco nada, pero sí a veces me pongo a pensar si terminaré sola. Cumplo 40 este año.
0: No pasa nada.
1: O sea, no tiene nada de malo, digamos, claro. ¿O no? Claro.
0: Pasa que son estados como que uno se los va tachando, ¿no? Ajá. Por ejemplo, o estás soltera o estás casada o estás en pareja.
1: Sí.
0: Nada, no sé, estoy vivo.
1: Estás viviendo la
0: existo,
1: vida.
0: Claro.
1: Estás disfrutando de otra manera, no como se disfrutaba antes, quizás que era, no, sí o sí, a los 40 tenés que estar en pareja.
0: O escuchame. Tenés 24 y estás solterona. Tiene 24.
1: Claro.
0: Para un poco.
1: O a los 30 sí o sí, hijo. No, ¿qué te pasa? No.

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0: Mirá lo que nos dicen por acá. Hola, vida. Yo soy Juliana, tengo 30 años. Ajá. Y me separé hace casi 2 años.
1: Ok.
0: Tuve algo por ahí con un chico, pero me fue mal y ahora estoy sola. Mi ex, por su parte, que hace 2 años nos separamos, se hace el importante porque está conociendo una chica y yo sola. Por un lado estoy bien, pero también quiero conocer a alguien para compartir cosas, pero bueno, no aparece nadie. Ahí también, cuando vos te separás y tu ex ya empieza a saltar de relación en relación en relación, no, le falta todavía una etapa de duelo importante.
1: Y problema de tu ex, además.
0: Obvio.
1: De, cada uno tiene sus tiempos, sus espacios, sus vínculos. Así que vos dejalo que él siga cometiendo errores. Vos saná primero y después, cuando estés lista, va a aparecer el indicado.
0: Qué grave error, qué grave error.
1: ¿Qué cosa?
0: Separarse y empezar a saltar de relación en relación en relación.
1: Esa es la gente que no sabe estar sola.
0: Claro, ¿viste? Espera un poco.
1: Claro. Me pasa lo mismo que la chica. En invierno me dan ganas de tener pareja, pero solo porque hace frío, dicen. Tampoco le aclaro. Después de decir, en verano ya te empezás a arrepentir y decís, yo hace calor para estar tan apretado, ¿no?
0: Es la relación estufera que decíamos con Santi.
1: Claro.
0: La relación del invierno.
1: Uno hace estufa, el otro hace de aire acondicionado.
0: Exacto.

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1: olvidé. Qué profundo se puso el jueves, fresquito, el jueves en el que querés estar arropado con alguien, el jueves en el que sopla el viento frío, vos decís, ay, estoy soltero, estoy solo, estoy sola, estoy, pero la verdad que tengo ganas de estar con alguien.
2: Ah.
1: ¿Eh? Y bueno.
2: Como el burro de Shrek.
1: Sí, y está la gente opinando sobre este caso que nos llegó hoy, de esta chica de 23 años que dice, hace 4 años estoy soltera y los días como hoy, la verdad que te da ganas de estar con alguien. Y tengo audios de gente que va opinando, ¿te parece?
2: Dale.
1: Vamos a ver qué opinan.
3: ¿Cómo están? Buenas noches. Miren, no estamos para un toco y me voy, simplemente la gente está para un rato y nada más. Por eso cada vez son más los solteros que hay, porque la gente no busca nada serio, hermano, o sea...
1: Hermano.
3: Simplemente hay que estar tranquilo estando soltero, que capaz tenemos suerte y aparece el indicado, chicos. Un abrazo enorme.
1: La noto como que ya tiró la toalla, como que se cansó
2: sí, pero tiene razón.
1: De tantos vínculos que no funcionaron, me parece.
2: Es que es cierto.
1: Ajá.
2: A ver, está raro el tema, porque está raro, porque sí. Hay gente que todavía está como que busca, está en búsqueda de relación y sí. Es romántica, pero es cierto que hoy la gente está medio como para hacer la suya.
1: Sí, no está mal también,
2: está
1: no está
2: bien.
1: Mal que la gente venga y te diga, che, yo no estoy para nada serio.
2: Pero que te lo diga.
1: Porque peor es que te pongas en algo serio y que después te la mandes, ¿no?
2: Claro,
1: porque,
2: claro.
1: Y después decís, pero son todos iguales. Bueno, pero quizás te avisó el que no estaba para nada serio.
2: Bueno, eso ya igual es responsabilidad afectiva, claro. Sí. Es decir, che, si te vas a empezar a conocer con alguien y no querés nada serio, decíselo, no es nada del otro mundo decir eso, pero bueno, viste, qué sé yo, la gente se maneja como puede. Tengo mensajes por acá.
1: Sí.
2: Chicos, son bajones del día, lo que pasa, yo llevo 5 años y por el momento sale esa pregunta, pero bueno, es cosa del día y del momento, pero yo le recomendaría que disfrute, claro, que es solamente una cuestión del día, no más que eso.
1: Está bien, me gustó la recomendación. Bueno, 341-340-3200, chicos, que se ponga a trabajar, ni se va a acordar que necesita pareja, sí. Llegás y lo único que querés es llegar y tirarte a dormir.
2: Y no tenés un peso encima.
1: Claro.

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0: Suena a Chayanne haciendo bailando bachata, claro. Te canta así Chayanne y no vas a querer tener una pareja.
1: Pero que sea
0: somos,
1: Chayanne.
0: Somos
1: la
0: como
1: pareja.
0: Una fogata, te dice.
1: Pero... Claro, mamá, ¿por qué no estuviste con Chayanne?
0: Es y el papá de todos, Chayanne.
1: Claro, exactamente.
0: Bueno, nos vamos a ir directamente bailando bachata a saludar a toda la ronda vida. Estamos sonando en Santa Fe, capital, Vida Santa Fe 107.9 y en Villa María, provincia de Córdoba 101.3.
1: Saludamos a la gente que está en Rafaela, Santa Fe 97.9, en Arrecifes 96.5.
0: Nos encontrás en Buenos Aires, en Pergamino 103.7, San Nicolás 93.5.
1: Saludamos a quienes están en Cañada de Gómez en 90.3 y por último en Tres Arroyos, Buenos Aires 103.9.
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0: Lauta y amigo de artistas, esto es Puñalada, cerrando esta hora. Mira, ¿qué nos dicen? Chicos, yo estoy de novia, sí, pero es como que estoy sola, porque mi novio no me da bola.
1: ¿Cómo?
0: Es re malo ese novio, ¿cómo no te va a dar bola?
1: ¿Y qué onda?
0: Que no se olvide que tiene novia.
1: Salí de ahí.
0: Pero aparte cualquiera, salí de ahí, no me da, o a menos que ella sea una exagerada terrible.
1: Ah, sí.
0: ¿Cómo no te va a dar bola tu novio?
1: No, queremos saber al que queremos saber qué pasa. Queremos hablar con el novio, a ver la otra postura. Che, pase, estás viendo el Instagram de la chica soltera.
0: No,
1: paren un poco. Paren un poco.
0: Y mira, no se sientan mal. Mi hermana tiene un amorcito, pero solo la busca cuando hace frío. Para verano desaparece y siempre está ocupado.
1: Son malos,
0: Son malos.
1: Son malos, Por acá también 3 años sola y sinceramente con una paz terrible, disfrutando a pleno, sin mambos extras ni nada. Claramente que días como hoy o en invierno, te dan ganas de tener compañía. Saludos, son mis fieles compañías de siempre.
0: Te dan ganas de comer torta frita con mate con alguien.
1: De la manito.
0: No,
1: come solo, sola. Sí.

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0: Gustavo Lima y Luis Fonsi, esto es Vagabundo, abriendo esta nueva hora, 8 de la noche, 3 minutos, última hora que vamos a compartir acá los tres juntos hasta las 9 de la noche.
1: 27 años tengo, soltera. ¿Saben cuál es la solución que encontré?
0: A ver.
1: Comprar más frazadas y listo. Y adopten gatos, ¿eh? Así que ahí está.
0: Adopten gatos.
1: Buena recomendación, ¿no? Adoptar gatos. Un perrito también, ¿eh? Rescatar algún perrito está bueno. Son buenas compañías. Yo sé que los perros por ahí necesitan más de uno que los gatos. Los gatos dicen que son más independientes, ¿o no?
0: Sí,
1: depende,
0: sí.
1: Depende cómo los tengas también.
0: Pero sí, no requieren el mismo de sacarlo y toda la cuestión. Pero sí, le tenés que estar encima. Pero sí. Es buen consejo.
1: Buen consejo. Comprar más frazadas y adoptar gatitos, ¿eh? Así que me gustó.
0: A mí con este clima me dan ganas de tomar litros de café, no de andar renegando, ¿viste?
1: Ajá.
0: Muy bien.
1: Está bien, perfecto.
0: Hay gente que tiene ganas de comer pochoclo y tomar un café y no estar en pareja.
1: Y ver alguna serie.

0: 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Argentina.
1: Hablamos de la reforma laboral porque la Corte Suprema rechazó el persaltum que presentó el gobierno. El máximo tribunal rechazó el recurso presentado por el Poder Ejecutivo después de que Casa Rosada asegurara que la norma entrara en vigencia. La CGT recusó a los jueces que fallaron a favor de Milei.
0: Rosario.
2: Un policía federal retirado fue detenido con una pistola tras una discusión de tránsito en la zona oeste. El hombre de 68 años fue aprehendido por el comando radioeléctrico después de una pelea mantenida en Pellegrini a la altura de Liniers.
0: Redes.
1: Las tiernas palabras de Mica Viciconte por los 4 años de su hijo Luca. La influencer se mostró muy emocionada en redes, donde compartió algunas fotos del festejo en el jardín. Feliz cumple, mi vida, fue lo que escribió la conductora en una publicación en su Instagram, a la que acompañó con un carrusel de 11 fotos.
0: Tiempo.
2: 15 grados la temperatura a esta hora en Rosario, con cielo cubierto. El anuncio de chaparrones para lo que resta de este jueves. Para mañana viernes, mínima de 7, máxima de 15. Cielo parcialmente nublado por la madrugada de la mañana y ventoso hacia la tarde-noche. A las 20:10 ya te contamos lo que tenés que saber. Ahora seguís disfrutando de las canciones que más te gustan.
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1: Estamos ayudando a esta oyente que hoy mandó un mensaje. Dice: chicos, necesito tips de cómo estar sola porque hace 4 años estoy sola, sí, pero los días como hoy me dan ganas de estar en pareja.
2: Ay, sí. Que
1: de
2: viva.
1: Estar con alguien.
2: Que viva ella.
1: Dice por acá: buenas, por ejemplo, mi mamá es una persona complicada.
2: Ah, bueno.
1: Estuvo sola desde sus 35 aproximadamente, que se separó. De ahí tuvo relaciones fallidas y quedó sola a los 45.
2: Bueno.
1: Hoy con 59, hace un año, está con un hombre en pareja. Súper bueno, la adora y ella a él. Son re compañeros y todos pensamos que se quedaría sola, hasta ella misma. Así que creo que la edad no tiene nada que ver. No. Llegará el momento cuando llegue y listo.
2: Ahí está. Ese es el mensaje.
1: Me gustó entonces el mensaje.
2: Ahora, sí. Aparte voy a decir, es una persona complicada.
1: Sí.
2: Todos somos complicados y hay siempre un roto para un descosido.
1: Exactamente.
2: Es
1: hasta el momento que llega esa persona. Es lo que le decíamos a nuestro oyente. Tenés 23 años, mira, toda una vida por delante prácticamente. ¿Sí?
2: Si vos querés tener pareja a los 23 años,
1: sí,
2: está muy
1: está
2: bien.
1: Perfecto.
2: Pero
1: claro,
2: no te la vuelves. O sea, no te la compliques, no importa. Ya sí va a llegar a...
1: Hay gente que encuentra a los 30, 35, a los 40. Sí. Bueno, acá la mamá de nuestra oyente o nuestro oyente, no sabemos por qué no filmó, pero a los 59, así que
2: no, y
1: tranqui.
2: El estudio que yo te contaba,
1: ajá,
2: dice que las personas encuentran a su pareja, conocer, sí, el amor después de los 27 años.
1: Claro.
2: O sea, sí, cuando ya estás un poco más maduro, en teoría, uh-huh, bueno, estás en otra etapa.
1: Ahora, lo que tenemos que llevar a nuestra gente es a sobrevivir esta etapa en la que estás soltera.
2: Claro.
1: En la que estás sola. Y decir, ¿qué hago un día como hoy que tengo ganas de compartir con alguien, por ejemplo?
2: Bueno, no sé, te haces un café con leche.
1: Sí.
2: Te
1: mirás la radio y te entretenés con nosotros.
2: Mirás la radio.
1: Sí.
2: O puedes mirar envidiosa también.
1: Claro.
2: Me encanta mi envidiosa,
1: la estoy
2: por eso.
1: ¿La terminaste?
2: No, todavía no.
1: Todavía no.
2: No puedo avanzar.
1: Si seguimos así, te voy a ganar.
2: Sí, ya sé.
1: Sí.
2: Bueno, Ausente, estoy viendo que me la recomendaste vos también.
1: Ajá.
2: Estoy viendo mi otra yo. No, mi otra yo no, perdón. Simplemente Alicia.
1: ¿Esta serie al mismo tiempo está viendo? ¿Cómo haces?
2: Es que no la termino.
1: Yo tengo que ir por una a la vez porque si no se me complica, ¿viste?
2: Escúchame, le recomiendo a la gente, ahora seguimos. Pero Simplemente Alicia.
1: Ajá.
2: Buenísima.
1: Simplemente Alicia.
2: Anótala.
1: ¿Es así como las que yo te recomiendo o no?
2: No, porque es más de amor, es de una cosa ahí. Está muy buena.
1: La voy a anotar, pero...
2: Muy buena.
1: No te aseguro que la mire, ¿eh?
2: Bueno, pará, sigo por acá. Yo la verdad, y como siempre le digo a mi esposa, si un día nos divorciamos o nos separamos, no volvería a buscar pareja. O sea, sí conocería otras mujeres, por supuesto, pero mi esposa dejó la vara, muy alta. Entonces es muy difícil que alguien llegue a su misma altura. Uh-huh. Yo tengo atención al cliente y tengo excelente relación con el sector femenino, pero la gran mayoría que conocí me dejaron mucho que desear por la poca responsabilidad emocional.
1: Mirá.
2: Bueno, pero hay gente que dice eso. O sea, si nos separamos, yo no vuelvo a construir una relación.
1: Sí.
2: Además, por la fiaca y la energía que uno tiene que poner en una relación nueva.
1: Pero cuando llega el indicado o la indicada...
2: Tenés ganas,
1: sí. Y con esto vamos a la música, ¿te parece?
2: Qué difícil, bueno.
1: 341-340-3200. Qué debate grabamos hoy, ¿eh?
2: Bueno, nos vamos
1: terrible
2: con la tecla M.
1: Sí, soy Favela.

0: Yo tengo atención al cliente y tengo excelente relación con el sector femenino, pero la gran mayoría que conocí me dejaron mucho que desear por la poca responsabilidad emocional. ¡Ah!
1: Mirá.
0: Bueno, pero hay gente que dice eso. O sea, si nos separamos, yo no vuelvo a construir una relación.
1: Sí.
0: Además, por la fiaca y la energía que uno tiene que poner en una relación nueva.
1: Pero cuando llega el indicado o la indicada...
0: Tenés ganas.
1: Tenés ganas, sí. Y con esto vamos a la música, ¿te parece?
0: Qué difícil, bueno.

0: Mira, vos querías tips para darle a esta chica que estaba soltera, que quería saber cómo podía hacer para dejar de querer pareja un día como hoy. Ajá. Dice, en esta y en cualquier época, sí, o sea, verano, invierno, primavera, otoño, lo que sea, lo primordial, lo importante es estar bien uno, elegir estar bien uno, uh-huh, y estar solo para estar mejor. Si no, mantita y una serie, una peli, lo que
1: me
0: sea.
1: Me encantó, me encantó el consejo. Eso es lo más importante. Suena mi alarma, señores y señores. Vos, Aibele, esto se llama Tabate Conteno, que todas las mañanas me despierto con esta canción.
0: Terrible, sí.
1: Hasta que encuentre alguna que me guste más que esta.
0: Ahí está.
1: Así que...
0: como bota, bueno, o choca.
1: Exactamente. Hit Futuro, fmvida.com.ar y 341-340-3200. Por temporada voy teniendo. Quiero mandar un saludo a mi amigo Pelo, que está escuchando la radio junto a Nelson, ahí desde...

0: esquina de Corrientes, están en la boletería, los dos trabajando, y prendidos a la radio. Me dicen que también están hablando un poco de la vida, de cuestiones como la que estamos charlando aquí en la radio. Así que bueno, prendidos y disfrutando de esta tarde-noche.
1: Es que va pasando eso, o sea, a medida que vas escuchando decís, sí, no, yo me acuerdo cuando mi pareja y cuando yo tenía...
0: Y empezás a charlar, charlas profundas de repente en el jueves a la noche.
1: Y se armó por todos lados. Wow.

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1: Lauta y amigo de artistas. Puñaladas.
0: Puesto número 2.
2: ¿Qué ganas de comer?
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1: Número 1. Tini y Ulises Bueno, Dos Amantes.
4: Corazón, no alcanzó pa' diamante.
0: Primeros 3.
5: 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Ella

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0: Suena Omar Cursi y Ñengo Flow haciendo Forever Tugante. El 20 minutos para las 9 de la noche. Y acá hay una persona que se reporta y dice: apenas hace frío, llueve, ya tienen ganas de dormir abrazados o estar con alguien. Yo tengo unas ganas de faltar al trabajo. Ya se le va a pasar. Cuando salga el sol se le pasa tranquilamente.
1: Sí, sí. Fue el día hoy que estuvo nublado, mucho viento. Decía, ay, qué día para estar en casa, qué sé yo, mirando series. Yo estoy casado hace 28 años. Pero hace de cuenta que no estamos, porque no hay más amor. Es solo costumbre.
0: No.
1: La vida es muy corta para estar con alguien solo por costumbre. Me acuerdo que se lo decía mucho a mi mamá. Yo, mamá, ¿qué haces? ¿Qué haces? Y hasta que un día dijo, bueno, chao. No, te vas de acá.
0: Pero así. Entiendo. Sí. No lo comparto, pero entiendo. Ajá. ¿Viste cuando dicen, y ya estamos hace 30 años juntos?
1: Es costumbre, sí.
0: Pero
1: sí,
0: si
1: sí,
0: se sí, llevan sí. mal, ahí sí ya no van.
1: Dice que no hay amor. Dice, hace de cuenta que no estamos, dice el mensaje. O sea,
0: entonces, ¿qué hacen?
1: Fuerte.
0: Tipo, hacen asado, sí. no se agarran la mano, no.
1: Loco, la vida se te está yendo.
0: No se dicen mi amorcito, no se dicen bebé, nada, no se dicen nada.
1: No, están de por

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1: Bueno, vamos al WhatsApp de la radio, 341-340-3200. Mira, por acá hay alguien que dice, tengo 30 años, Juliana dice, tengo 30 años, hace casi dos me separé y tuve algo por ahí con un chico. Y me fue mal. Esto ya lo habíamos leído.
2: Ya lo habíamos leído.
1: Lo volvió a mandar, Juliana. Sí. Pero ya te habíamos leído, ya Juliana, así que no te vamos a volver a leer. Atrasá YouTube, por favor, que ya te leímos. ¿Le dimos consejos o no?
2: Qué ansiosa está Juli, sí.
1: Le habíamos dado consejos.
2: Le dijimos que no importa. Encima, re largo el consejo que leímos.
1: No escuchó. Lo volví a mandar, dice, che, no me leen, pum, vuelve a mandar, Juli. ¿Viste? Pero ya te habíamos leído, Juliana.
2: Bueno, mira, yo tengo por acá.
1: Sí.
2: Se los ve muy lindos.
1: Ay,
2: yo,
1: gracias.
2: Al contrario, ella por las dudas nos tira una lago.
1: Sí,
2: yo, al contrario de la otra chica,
1: ajá,
2: quiero saber estar acompañada, porque estoy hace 5 años sola y ya no puedo estar con nadie. Hay gente que no sabe estar sola y yo no sé estar con gente.
1: Ay,
2: se le dio vuelta la tortilla.
1: Sí, ahora, bueno, pero si no sabes estar con gente, yo que vos me quedo así sola, ¿o no?
2: Ya fue.
1: Claro. Mira, nosotros hace poquito nos separamos, pero estamos conviviendo en la misma casa. Se hace un poco difícil, pero bueno, él se hace el otro que se quiso separar y yo no quería. Pero bueno, ¿qué me aconsejan? Dicen por acá. Bueno, es otro caso de gente que se separa y vive en la misma casa. ¿Qué sé yo?
2: Pero bueno, perdón, me perdí. ¿Cuánto tiempo está así en esa situación?
1: Hace poquito. No dice hace cuánto.
2: Hace
1: poquito se separaron, pero están conviviendo en la misma casa.
2: Hasta que cada uno se pueda mudar, capaz.
1: Hasta que cada uno pueda encontrar algo, sí.
2: Bueno, pasa.
1: Entiendo yo, ¿no? Hay gente que le gusta así compartir gastos y están separados bajo el mismo techo.
2: Sí, pero es un garrón.
1: Es medio raro, pero bueno, también hay que ver la economía. A cada uno, alquilar está bastante complicado.
2: Carísimo, claro, ¿no?
1: Sí.
2: Entrar a un alquiler también, imagínate.
1: Sí, pagás 3 sueldos más o menos.
2: Más
1: entras,
2: o menos, sí.
1: 3 sueldos nuestros, ¿no? Que están bajos.
2: Dos millones mínimo.
1: Ajá.
2: Y después, se imagina,
1: dos eran más de nuestro sueldo. Está bien.
2: Mirá, dicen, yo al revés, hace de los 15 años que estoy con mi marido, van 24 años juntos, así que yo no sé qué hacer si estoy sola. Bueno, lo mismo, si estás sola hay mil cosas para hacer, o sea que no pasa nada. Pero también lo mismo, uno se mentaliza, dice, ¿qué onda? ¿No me separo? Porque si me separo no tengo ni idea de qué hacer. Una banda de cosas puede hacer.
1: ¿Viste ese momento en el que te separás? Parece que se termina el mundo abajo, ves todo negro, ¿viste? Vos decís, ay, pero ya no voy a poder ir más los domingos al parque o los sábados a la noche salir a cenar por ahí como lo hacíamos con él o con ella. Y después sabes que sí, te das cuenta de que la vida continúa y que no pasa nada.
2: Ya fue, mirá qué dicen por acá.
1: ¿Qué dicen?
2: Hermoso el programa de hoy, mi nombre es Fede, yo soy de Cafayate. Antes que nada, feliz día a los taxistas.
1: Sí.
2: Con respecto a la chica que está sola hace 4 años, me hicieron reír porque le dijeron que recién a partir de los 27 se encuentra el verdadero amor. La mataron, ella lo está buscando ahora.
1: No, pero es una estadística.
2: Los quiero mucho.
1: Era una cosa como para que se quede tranquila de que todavía está a tiempo, que disfrute más de la soltería, estar sola y eso, ¿no?
2: Ay, Dios.
1: Por ahí venía la situación.
2: Sí, viene por ahí, obviamente, pero
1: se tentó.
2: Y después dice, no pueden ponerle la canción Vuelve, pobre piba, fue intencional. No fue intencional.
1: Le pusimos Vuelve encima.
2: O sea, que es parte de la superlista Vuelve, ¿qué se le va a hacer? O sea,
1: es uno de los temas del momento.
2: Pero
1: escuchame.
2: No es nada
1: intencional. Sí, bueno.
2: Ahora, la chica escuchando, espero que siga todavía escuchando acá.
1: Hay que ver. Rocío dice que está internada, hay que verle, le trajeron los auriculares, así que lo primero que hizo es poner la vida. Gracias por hacerme reír, a pesar de estar acá. Besitos a mis hijos Dominique y Emilia, que los extraño un montón, ¿eh? Así que beso para vos, Rocío, qué lindo mensaje que nos mandás. Y nos alegramos mucho que te hagamos reír, ¿eh?
2: Sí, que se solucione todo pronto y puedas volver a tu casa también con tu familia.
1: Pronta recuperación, un beso enorme para vos.
2: Bueno, seguimos en un ratito, nos quedan 15 minutos acá.
1: A vos
2: juntos.
1: Te quedan 15 minutos. Nosotros nos quedan como 3 horas
2: chau,
1: y pico.
2: Adiós.

0: Mira, otro tip que podés tomar si querés aprender a estar solo y pasarla lindo es ir a recitales directamente.
1: Sí,
0: te vas a ver Turf, te vas a ver, no sé, a Andrés Calamaro, te vas a ver a Emanero, a Tini, a quien vos quieras y las pasás excelente.
1: A Tambiónica, por ejemplo, en diciembre.
0: En diciembre.
1: También, por supuesto. Bueno, este es un clásico, imagínate verlo en vivo y cantarlo en vivo. Para mí es uno de los temas que te levanta el ánimo también.
0: Sí.
1: Si estás medio bajón como un día como hoy, ponele, noche fresca y demás, estás ahí como, quiero estar en pareja, este tema te va a alegrar el corazón y ni te levanta el ánimo.
0: Claro, yo no me quiero casar y usted, imagínate. Todo eso te lo dice Joaquín Levington en Turf, en el imborrable Store en FM Vida. ¿Loco un poco?
1: Loco un poco.
0: Loco un poco nada más. Se va a esta hora el imborrable en FM Vida.
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0: Mirá, son terribles. Dicen, yo estoy 85% seguro que todas esas que o esos que llevan tanto tiempo solos y solas se siguen viendo con su ex. Ay, no lo sueltan nunca, pero siguen solos. Saludos.
1: Qué tema, ¿eh?
0: Son terribles.
1: No, yo no creo. Yo, para mí, es gente que está sola, que dice, yo la verdad que no quiero renegar más y eso. Pero bueno, qué sé yo. Entonces, ¿cuál es el resumen del programa de hoy?
0: El resumen tiene 23 años.
1: De esta primera parte, sí.
0: Espérate hasta los 27, sí, empezó una carrera. Escucha, empezá medicina, no sé.
1: Medicina.
0: Entonces no, te va a estar muy ocupada. Bueno, pero vas a estar reocupada. Sí. Empezá, qué sé yo, economía, ciencias económicas.
1: Algo, para mantener la mente ocupada.
0: Hacete grupos de amigos lindos.
1: Bien.
0: Salí a bailar, andá a las peñas.
1: Andá.
0: Hacete sorrentinos con salsa.
1: Uy, qué rico.
0: Bueno, eso me voy yo.
1: Vos sola.
0: Hacer unos sorrentinos
1: con salsa. ¿Me mandás un poquito después? ¿Una porción?
0: Ah, bueno. Nos vemos mañana, 3 de la tarde. Se quedan hasta las 12 de la noche con Nico Irela y con Nico Silvero, y los quiero mucho y se me cuidan. Chau, chau.
1: Cuídate, Majo.

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Lucra y Karina haciendo ladrón a las 9 de la noche, 2 minutos, amigos y amigas, aquí estamos, abriendo esta nueva hora, segunda parte de La Vida No Para. Nico Irala, que está en controles, de este lado Nico Silvero, y juntos nos quedamos hasta la medianoche, ustedes nos cuentan en qué andan, sí, a través del 341-340-3200. Quiero ver la ronda vida, cómo viene la temperatura por ahí, por el momento, acá en Rosario, ahí tenés, mirá, 14.8, la actual, estamos en vivo, 21.2, sí, para quienes están ahí en YouTube, 14 grados 8 décimas es lo que marca el Servicio Meteorológico Nacional. Nosotros estamos acompañándote con canciones, con noticias, con buena onda y por supuesto